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1: Voltamos com todos vocês para esta programação abençoada. Sejam todos bem-vindos, vocês que chegaram agora, vocês que sintonizaram a sua rádio. Que Deus abençoe a sua vida. Estamos ao vivo, diretamente aqui do Estúdio C, da sede mundial, central de produção internacional da nossa Igreja Pentecostal Deus e Amor. E eu sou sua irmã em Cristo, Diácono Lindenberg Araújo, falando com todos vocês nesta noite especial. Como não, é uma noite especial. Deus preparou esta noite para te abençoar, para trazer bênçãos e mais bênçãos para a sua vida, para a sua família. E na mesa de comunicação, nosso querido irmão também, Felipe Medina. Nós daremos prosseguimento até às 23 horas. Nós estaremos também falando do amor de Deus, orando, apresentando a sua vida nas mãos de Deus. E certamente Deus abençoará sua família, sua casa, no nome de Jesus. Vamos agora, 7 horas 46 minutos. Quadro especial em espanhol, pastor Javier Camejo, lá, atual pastor e atual responsável do país de Uruguai, estará trazendo uma mensagem poderosa. Caminhando com Deus, este é o quadro que nós ouviremos agora e seremos edificados no nome de Jesus.
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3: Que la gracia y la paz de nuestro buen Dios sea con todos ustedes, mis amados hermanos. Soy su amigo y hermano en Cristo, Javier Camejo, y es un honor, un privilegio poder ser un canal de bendición en un día más de este espacio maravilloso. Hoy meditaremos en cosas que suceden y pasan cuando buscamos a Dios. El libro de Lamentaciones, capítulo 3, en el versículo número 25, nos enseña lo siguiente: bueno es Jehová a los que en él esperan, al alma que le busca. Bueno es Jehová a los que en él esperan, al alma que le busca. Muchas personas buscan cosas en la vida: dinero, una estabilidad financiera, un hogar feliz. Otros buscan la felicidad y lo hacen a través de las cosas materiales. Muchos sacrifican cosas importantes como la familia, como su salud, por buscar cosas que le generen de una o de otra forma felicidad, gozo o quizás una vida mejor, una vida más estable. Pero la Biblia, palabra de Dios, que es la máxima autoridad, nos aconseja que debemos buscar a Dios incansablemente y que como resultado de esa búsqueda habrá una manifestación de su presencia a nuestras vidas. En el Salmo capítulo 105, en el verso 4, el salmista David, inspirado por el Espíritu, dice: busquen al Señor y a su fuerza, búsquenlo continuamente. En el Salmo capítulo 119, en el versículo 2 dice: bienaventurados los que guardan sus testimonios y con todo el corazón le buscan. Proverbios capítulo 8, verso 17 declara: yo amo a los que me aman y me hallan los que temprano me buscan. Cuando buscamos al Señor de todo corazón, la Biblia nos enseña que sucederán cosas como resultado de esa búsqueda. Número uno, busca a Dios y nada te faltará. Salmos capítulo 34, en el versículo número 10, la Biblia dice que los leoncillos necesitan y tienen hambre, pero los que buscan a Jehová no tendrán falta de ningún bien. Y eso quiere decir que cuando buscamos a Dios, le estamos reconociendo a Él como una fuente de toda riqueza y provisión. Y eso es precioso, queridos hermanos. Cuando buscamos al Señor con todo nuestro corazón, Él nos promete que nada nos hará falta. Mateo capítulo 6, en el verso 33, dice: busquen en primer lugar el reino de Dios y su justicia, y las demás cosas vendrán como añadidura. ¡Qué hermoso que cuando buscamos al Señor, Él añade bendiciones a nuestra vida y como resultado nada nos hará falta! Número 2, busca a Dios y Él te librará de todos tus temores. El Salmo capítulo 34, verso 4 dice: busqué a Jehová y Él me oyó y me libró de todos mis temores. Señores, el temor es una herramienta que el enemigo usa para dañarte y sacarte del gozo y la paz. Dijo: lo que más temía me sobrevino, lo que más me asustaba me sucedió. No encuentro paz ni sosiego, no hallo reposo, sino solo agitación. Pero cuando buscas al Señor de todo tu corazón, Él te libra de tus temores. Y termino: cuando buscas a Dios, Él te recompensará. Hebreos capítulo 11 en el verso 6 dice: de hecho, sin fe es imposible agradar a Dios. Todo el que desea acercarse a Dios debe creer que Él existe y que Él recompensa a los que lo buscan con sinceridad. Amado, busca al Señor de todo tu corazón y Él te bendecirá, te restaurará y transformará tu vida. Que Dios te bendiga. Gracia y paz.
2: Aquí finaliza el cuadro Caminando con Dios. Volveremos en cualquier momento dentro de esta programación.